0: Es la hora 21, un minuto.
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0: Es la hora 22:32 minutos.
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0: Es la hora 23:32 minutos.
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1: Es la hora 0:01.

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0: Es la hora 1:32 minutos.
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0: Es la hora 3. Un minuto.
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Es la hora 5:32 minutos.

¿Cuánto tiempo te hiciste daño? ¿Cuántas veces te viste en el espejo sin aceptarte? ¿Cómo te convertiste en tu peor enemigo? Nunca es tarde para volver a empezar. La vida es hoy. Ámate, perdónate, mírate de nuevo y dilo fuerte.

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0: Es la hora 7:32.
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0: Es la hora 8, un minuto.
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3: Es la hora 9:01.
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0: día, gente.
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0: Arrancando la mañana, buenos días para todos. Arrancando de vuelta a la mañana para compartirlo cada uno con ustedes. Lamañana.com.
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0: ¿Cómo dice que le va, señora? ¿Cómo le va, caballero? La cartera, la dama, caballero. Y por supuesto, comadre, compadre, buenos días para todos. Arrancamos tu mañana, lamañana.com de la familia. 9:09 a.m. Buenos días desde la ciudad de Palmira, distrito del departamento de General San Martín de esta hermosa provincia, Mendoza, Argentina. Mi nombre es Jesús Vélez para compartir con mucha gente que me estaban esperando.
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0: ¿Cómo dice que le va? Buenos días, arrancando de vuelta después de un pequeño receso y bueno, compartiéndolo con tanta gente. La verdad que en este transcurso de estos días que hubo receso con mucha gente, la verdad, de una forma o de otra, compartiéndolo. Muchas gracias, quedaron muchos en el tintero, pero nos dice con eso que en transcurso de lo que queda de este año para compartirlo con cada uno de ustedes. Muchas gracias a todas las invitaciones, de tomar mate, de compartir una galletita, de compartir siempre una charla a menos de diferentes lugares de nuestra hermosa ciudad de Palmira y alrededores. Porque como comunicación en diferentes lugares y poder estar charlando. La verdad, muchas propuestas, muchas cosas lindas que uno nunca espera. Y de repente aparecen cosas lindas, principalmente ustedes, de cada mañana. La familia, la radio de la familia. Poca palabra, muchísima música para arrancar. ¡Feliz Día del Amigo, querido! Sí, así me ponen por acá, por allá, diferentes lados. Gracias por compartir la mañana. ¡Arrancamos! ¡Le ponemos música a la mañana! Bendiciones, que el manto del Señor y el manto de la Virgen María a cada hogar, en cada espacio físico. ¡Arranquen positivo!

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2: De las 9 de la mañana con mucha música, bueno, con algunos que dicen che, no salimos campeones, bueno, y bueno, pero salimos subcampeones, obvio que todos tenemos, hicieron una terrible campaña, y bueno, como todo, gente que se acercó más allá de algunas gotitas de agua en el centro de Palmira y también diferentes lugares de esta hermosa Argentina, ponerle la alegría al corazón celeste y blanco, como siempre digo. Y bueno, vamos para adelante. Juliana dice, buen día Jesús, te estábamos esperando por acá. Poneme algo de quién acá, Camilo Sesto, Fresa Salvaje, que le encanta a mi mamá. Estamos desde Chapanay, estábamos con agua, ahora se cortó. Está todo lindo por acá. Dale ahí, Juliana, un beso enorme. Saludos para toda la familia, bendiciones.

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2: 19 minutos de las 9. Saludito para la familia Jorge Carbonero, que me manda ahí del Día del Amigo. Gracias, querido amigo, ahí de calle Caete Chileno 720. Para toda la familia, ya que estoy por ahí cerquita en el barrio Los Tordos, saludito para mi estimado amigo, ¿quién puede ser? Pedro Perico Guiñazú, que está pegadito, que a veces se saltea en el tapiale ahí la parecita. Acuérdate que tenemos premios, sí, arrancamos con premios, tenemos premios, muchísimas gracias, como siempre digo, la familia López, que me estaban, eran permanentes diciendo, ¿y cuándo arranca? ¿Y cuándo arranca? ¿Y cuándo? ¡Y ya arranqué! Ahí hay 2 docenas de tortita con chicharrón caserita y 2 docenas de factura caserita. Y le comento que también tenemos, ahí Florencia en su despensa, 2 kilos de azúcar más 1/2 kilo de hierba y 1 maple de huevo, querido. Muchas gracias a la gente, familia López y Flor Florencia en su negocio por estar hasta el jueves, lunes, martes, miércoles y jueves. Tenemos sorteos de esta mismo que muchas gracias. Y las tortitas, si la que la saquen, quédense tranquilos porque no van a decir, oh, pero son de la mañana. No, ellos hacen, la familia López, el doble turno, 1 en la mañana y 1 en la tarde. Entonces quiere decir que están calentitas, mi amor.
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2: María Esther dice, hola Jesús, ¿cómo te va? Buenos días, queremos participar. Y si hay sorteo, sí, hay sorteo. Y si no, me dice, poneme algún temita bonito. Todos los temas para vos. Todos los temas. Betina dice, buen día, te estamos escuchando en San Roque, Barrio Flores. Ahora le ponemos música a los vecinos, más de lo que le poníamos. Bueno, muchísimas gracias, Betina. Están a full la gente. Muchas gracias por estar compartiendo la mañana con nosotros. Por acá, ¿qué dice? ¿Lo vamos a ver dónde? Al barrio Neto Kirchner. María Lencina dice, buenos días, bendiciones, rayito sol. Dice, te extrañamos en casa, feliz día del amigo. ¿Me regalas el tema de una lágrima y un recuerdo por los charros? Gracias, cariño. ¡Cómo no! ¡Bendiciones! ¡Arrancamos!

0: 25 minutos de las 9 de la mañana, mucha música como siempre, gracias por estar del otro lado. Ahí Estercita, buenos días, del barrio Córdoba, ahí en San Martín, gracias, dice, esperando a Reyes. Qué bonito video que hiciste en la familia. Bueno, muchas gracias a todos los que se sumaron ahí viendo un poquito en la mañana. Carolina dice, buen día del barrio Belgrano, acá presente. Poneme cara de gitana de Daniel Magal, puede ser. Estamos con mi marido de tempranito, escuchando, arrancando, esperándote. Y ya enseguida arrancamos a las 10. Vamos a abrir el negocio. Dice, muy bien. Bueno, ya ponemos Daniel Magal cara de gitana. Acordate, para participar al 263-440-4375. Me mandás tu nombre, tu último tres números de tu documento y participás de los sorteos. Carlito Andrada, qué pedazo de pintorcito querido. Me manda un mensajito. Feliz del amigo. Gracias, Carlito. Saludito para la familia Micheloni, sí, el papá el gringo, la mamá la negra y el papi el neno, sí, neno, neno. Buenos días para acá, buenos días para allá, dice, te estamos escuchando de Colonia Junín, como siempre, un gran abrazo, se te extraña, loquito, cuando no estás, no viniste por casa, bueno, no daba el tiempo, no es que uno no quiera, no daba el tiempo, pero bueno, es que todavía falta un montón para terminar el año, cuando cerrás los ojos, lo abriste y ya estamos, mira, ahora, en este momento, estamos en julio 20, unas dos semanitas más y ya estamos en agosto. Y bueno, ya pues vienen los pajaritos. Por acá sigue los mensajitos al 263-440-4375. Y por acá le pongo, bajamos la música. Acá que dice, buen día.
1: Hola amigo Jesús, buen día. Feliz día el amigo, para un gran amigo que siempre está en las buenas y en las malas. Te mandamos un abrazo grande, grande. Mami y yo, que la pases muy, pero muy bonito, amigo. Feliz día. Te queremos mucho, mucho, mucho, mucho, mucho. Te extrañábamos mucho también la radio. Y bueno, hoy en día especial, amigo, ponete un tema bien bonito, bien bonito. Te queremos.
0: Dale, Mariela. Mariela Monte de Oca, ahí a Betty, a la mamá, un beso enorme. Gracias. Saludito. Ya buscamos algo. Vamos a sacar a Daniel Magal, cara de gitana. Y después buscamos algunos bien bonito, como dice Mariela, en la mañana.com. Ya volvemos.

0: A 35 minutos de las 9 de la mañana en lamañana.com. Saludito para Miguel Quintero del barrio Villadela, estimado. Un saludo grande para ellos. Carolina dice: hola Jesús, ¿cómo te va? Buenos días, te estamos escuchando desde San Roque. ¿Dónde? Barrio Sarita. Ahí está, el barrio Sarita. Saludito, anotarnos para los premios como te hay hoy, dice Caro también. Carolina, Caro, Nico y Nieto. Y mi nieto, ahí está, mi nieto José Vicente. Anotadito todos del barrio Sarita de San Roque. Ya que estoy por ahí, saludito para Aide Palomeschi de San Roque, ahí, que es la mamá de Carlito Palomeschi, mi estimado amigo que tiene ahí el Rapipago por la calle Julio Lepar. También saludito, ya que estoy por San Roque, a Estela Ibáñez de la Madrid Sur, ahí a Laurita, a Pablito, a sus hijos, un saludo enorme para ellos, al Tanito de Santa Blanca. Lo vamos hacia el norte, Betty Araya en su almacén. Un saludo grandotazo, un beso enorme en lamañana.com. Y lo venimos al barrio Cita, porque si no, si está escuchando Ani, ¿sí?, la mamá de Betty, hay un beso enorme para ella, su hermana también ahí del barrio Cita. Saludito para a Claudita de Gomería Luján, a Telma Cáceres, que ya tiene que estar despertadita, al negrito Ariel, Albertito y a Tere, un beso enorme. A Elba Pérez también, un beso enorme. Lo vamos a ver, ¿dónde? Bajame la música, porque por acá, buen día, familia Estocco.
1: Hola Jesús, buenos días, ¿cómo le va, hijo? Perdone la demora, que lo estoy llamando a esta hora. Mirá, quería saludar a todos mis hijos, mis nietos, mis cuñados, a todos, porque el 17 fue el cumpleaños de Américo, cumplió sus 84 años, y decirles que los felicito porque no me falló ninguno, estuvieron todos junto a él, que pasamos un momento muy bonito, decirles, y que se lo cumpla todos los deseos, Américo, con sus añitos. Así que bueno, mi amor, espero que te inicies bien en la radio y que la pases lindo, mi amor. Te seguimos esperando. Saludamos acá de Barranca, Maipú, así que ponele una buena ranchera que le gustan a él. Los vemos, mi amor.
0: Bueno, María Estocco, ahí, y Américo. Familia Estocco de Barranca, Maipú. Y ya se calman los fríos. Del año pasado que digo lo mismo. Un beso enorme, familia. Feliz ahí, feliz cumpleaños, Américo, ahí, de familia Estocco de Barranca.

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2: minutos de las 9 de la mañana. Saludito para acá, Fernando dice, ¿cómo te va? Buenos días, buen comienzo. Te estamos escuchando de Colonia de Junín, como siempre, cerquita de la ferretería que está en el Poli. Del Poli, una cuadra aproximadamente, en la esquina. Dice, bueno, un saludo grande para toda la gente que trabaja ahí de Colonia Junín. Ya que estoy por Colonia Junín, saludito para Carlos Acosta, que todos los días siempre me manda un mensajito. Carlos Acosta, más conocido por el viejo abuelo Landucci, ahí que tiene la escuelita de pan duro, contención de niños. Un saludo grande, mi hermano querido Carlos Acosta, más conocido por el viejo abuelo Landucci, de Colonia Junín. Lo vamos para la otra punta, hacia, sería oeste-sur, ¿dónde? Luján de Cuyo. Buen día, Jesús. Bienvenido de las vacaciones, muy merecida, Ramona de Luján de Cuyo. Feliz día, amigo, del Día del Amigo. Gracias, Ramona, un beso enorme para vos, bendiciones para toda tu familia. Eduardo Freire, ahí de Rivadavia, querido amigo, ¿cómo te va? Bendiciones para vos también. Hace un programón ahí en Rivadavia. Gracias, Eduardo, gracias por estar siempre ahí, querido amigo de toda la vida. Eduardo Freire de Rivadavia. Por acá aquí tenemos a Roberto Gobrí. ¿Cómo te va, Roberto? Buenos días, Roberto.
3: Buen día, Jesús Vélez. Feliz día del amigo. Empezamos otra vez. Empezaste otra vez, que lo sé. Viva Argentina. Vamos, mi Argentina querida. Bendiciones para vos. Te manda saludos para todos mis amigos.
4: Saludos para la tanguera.
3: Saludos para la tanguera. Me dice mi mamá acá. Yo también. Siempre somos grandes argentinos. Grandes en todo sentido. Bueno, poneme una canción bonita, la que más te guste a vos, de la Argentina, poneme una canción de la Argentina, de la selección argentina, que se lo merecen demasiado, son humanos, demasiado hicieron. Gracias, Jesús.
2: Dale, Roberto, Roberto Gourí, con su mami ahí de Carrilo Barriales, bendiciones, ya buscamos un temita. Hola, Jesús, queremos participar. ¿Cómo te va? Ahí José. ¿Y qué dice acá? Huguito, ahí del barrio Belgrano, dice. Bueno, saludito para ellos. Está anotadito. Acordate que hay premio. Hay 2 docenas de facturita caserita. También hay 2 docenas de tortita con chicharrón de la familia López. Y, por supuesto, tenemos 2 kilos de azúcar, 1/2 kilo de hierba, más un maple de huevo. Todo esto es de la despensa Flor Florencia. Muchísimas gracias por estar compartiendo en lamañana.com. Ya volvemos.

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1: Sí, pero hay un minuto de las 9 de la mañana, lamañana.com. Saludito para la Juan, y le pego un saludito para Juanita del barrio Villa del Carmen, Juanita de San Martín, Juanita de Montecasero. Ahí al saludo a su marido Pedro, a Juanita Barroso, Carrilo Barrial y todas mis nenas chiquitas de Dios. Ahí a Juanita del Chimba, a la Juanita de Carrilo Barrial, allá en la rotonda por allá. Y lo venimos para Palmira, que está Juanita de la calle Obrero Ferroviario y Washington Lencina. Un saludo enorme. Le mando un saludo para la doctora Páez, Cristina, ahí, Páez, a Cristina, ahí, Cris, ahí un beso enorme para toda la familia. A Hilda Quiroga también, un saludo muy grande para ella. A la mamá del Flaco Vara, que sintoniza siempre, un beso enorme para ella. Por acá me dice Fernando, dice, loco, ¿cómo te va? Te estamos escuchando el barrio San Pedro, te extrañábamos. No solamente los sábados, los domingos, ahora te tomaste una mini, sí. Y bueno, ¿qué querés? Ya estoy planificando para las vacaciones de verano. Viste que todo dice, che, ¿a dónde vamos a ir? ¿Viste? Ya estoy planificando. Ahí en la mañana punto. Algunos eran miércoles, ¿no? Saludito para los muchachos y a Roberto, sí, el frigorífico San Justo, a Roberto. También a Mitonga Fer, ahí Fernandito, a Rodrigo Zeta, a Brian, de Frigorífico San Justo, que todos los sábados, principalmente los sábados, paso por ahí, le pego un saludito para ellos, un gran saludo para ellos. Me pide por acá, ahí Fernando, que es también del barrio Villa María, un saludo grande. Me dice, ¿me puede poner Corazón Delator de Soda Estéreo? ¿Cómo no, queridos? Ya lo ponemos, lo ponemos. A Marcelo, ahí a Ferre, Ferretería, ahí, saludito, ahí, dice, ¿cuándo arrancaba? Me acuerdo. Che, la otra vez fui, no, gracias, como siempre, como uno va un ratito, pasa por ahí en diferentes negocios y charlamos un ratito, que sea un cortito, ahí, eso sí, la otra vez fue mate, pero parece que se ofendió, después no me cebó más, no me compartió más un mate, la miércoles, che. Hola loco, ¿cómo te va? Buenos días, un saludo grande para vos y toda la familia. Anotame para los sorteos, Miriam, Fernando y Luis. Anotadito, ¿de dónde acá? De Carrichimba, anotadito. No me puse si es Chimba Norte o Chimba Sur, pero lo único que sé es que están metiditos. Acá lo venimos otro, dice, ¿dónde? Barrio Flores, ¿me puede poner algo de los playeros? Ese que lo interpretan que hacen algo de americana, persiana americana, me está pidiendo. Persiana americana, mirá, mirá, después dicen que no hay soda estéreo, después los playeros, mirá, versión.

de los playeros persiana americana. Ya lo buscamos luego. Acordate para participar al 263-440-4375. Me mandas tu nombre, tu último tres numeritos de tu documento y participás de los sorteos. Ricardito Fiorito, el barrio Jardín Ferroviario, que siempre ahí está, mi papá, como pone él, dice: buen día papá, feliz día del amigo, queremos escuchar a Argentina, lo mejor de Sergio Denis, feliz su campeone para papá, linda mañana. Anotaron para el sorteo Miriam, Flavio, Gianela y Ricardo, iba a decirlo como estaba escrito, Gianela, un saludo grande, y Ricardito, un abrazo. Quiere decir que tenemos Soda Estéreo, Corazón del Ator. Tenemos Sergio Denis, ahí también, Argentina lo mejor. Y los playeros persiana americana, sacamos rapidito, se me está llenando la cocina de humo.

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0: 20 minutos de las 10 de la mañana. Saluditos, saluditos, seguimos por acá, Angelita, de Caete Chireno, un beso enorme, Angelita. Lo vamos al barrio Neto Kirchner, dice Ever, dice hola, buen día Jesús, feliz día al amigo. ¿Me podría pasar un tema de Jason Jiménez? Participo. Muchísimas gracias, chau chau, anotadito querido, y buscamos el temita. Otro por acá, quería saludar a mi amiga, gran amiga Jessica Salazar con el tema La Vecinita. Elio le está mandando saludos. Bueno, ya buscamos por ahí también. Hola, Juanita Barroso Carrillo Barriales, bájame la música. A ver qué dice Juani, buen día.
1: Hola Jesús, muy buenos días. Te habla Juanita Barroso. Espero que te vaya bien toda la semana. Te doy mi gran saludo de todas las chicas del Carrillo Barriales. Y te deseo un feliz día del amigo, amigo de todas las nenas, que hoy nos juntamos todas, con muchas bendiciones para vos y todos los oyentes. Jesús, y te voy a pedir que si podés ponerlo para todas las nenas, 25 rosas. Beso, hijo, con muchas bendiciones. Chau, chau.
0: Gracias, Juan, y bendiciones también para todas las nenas chiquitas de Dios, mi amor. Quiere decir que tenemos Jason Jiménez, Beto Orlando, 25 Rosa y La Vecinita también. Si no me equivoco, ese La Vecinita lo canta Don Omar. La Vecinita canta tan, sí, sin Don Omar y Vico, si no me equivoco. Ya lo buscamos. Acordate para participar al 263-440-4375. Me mandas tu nombre, tu último tres numeritos de tu documento y participás de los sorteos. Por acá que dice, hola Jesús, ¿cómo te va? Buenos días, queremos participar de todos los sorteos y gracias por volver. Nunca me fui, he estado siempre ahí. El barrio Guaribay presente. Carlito, gracias por estar. Otro por acá, le bajamos la música a mi estimado amigo Catito Morales. Buen día.
2: Hola, querido amigo Jesús. Bueno, buen día. Que pase un lindo día del amigo. ¿Cómo están extrañados? Bueno, ya estás trabajando, Jesús. Bueno, un gran saludo para tu familia. Que ande todos bien, hijito. Córtelo.
0: Gracias, Catito. Catito Morales, un saludo, bendiciones para vos y toda tu familia. Catito, gran amigo. Por acá seguimos, dice, hola Jesús, ¿cómo te va? Buenos días, queremos participar, te estamos escuchando en Santa Blanca, como siempre, Tanito querido. Bueno, un abrazo grande para vos y toda tu familia. Por acá, Panchito querido, Carrillo Barriales, feliz día. Jesús, un abrazo, gracias, Panchito. Pancho. Hola loco, ¿cómo te va? Buenos días de Carril San Pedro, como siempre, prendidito en la radio. Bendiciones para todos los que te escuchan y participamos. Anotadito. Otro buen día, Jesús. Feliz día del amigo. Te mando un abrazo. Que Dios te bendiga. Lore, gracias, Lore. Por acá, seguimos por acá. ¿Qué dice acá? A ver, espérate que lo veo. Feliz día del amigo. Te desea Richard Ávila, el cebador de mato. Mi estimado amigo Richard Ávila, un saludo, cómo le gusta bailar el folclore, querido. Ya buscamos una chacarera también en la mañana. Vamos sacando la música, Gisino Jiménez, Beto Orlando, Don Omar, que sería La Vecinita, y le buscamos por ahí la chacarera también en la mañana.com. Ya volvemos.

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0: 39 minutos de las 10 de la mañana. Mucha música, muchas gracias por estar del otro lado. Ahí Oscarcito Cartelone, ahí Genesé Cartelone. Feliz día, dice mi hermano. Gracias, Oscarcito. Saludito para toda la familia. Ahí de taller Oscar Cartelone, Genesé. Ahí a Rodri, a las chicas, ahí a sus hijas, bueno, a todos. Ahí a Ricardito Cartelone, no sé si estará en la agencia o estará haciendo impas por el frío. Ahí un saludo grande para Rodri, a todos, a Damián, a todos. Y gracias por estar, querido.
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0: Por acá dice Jesús, poneme Cuarteto Imperial, Río Mamoré, dice. Vamos buscando entonces la mañana. Otro por acá. ¿Quién es el que me puso Cuarteto Imperial? ¿De dónde es? Santa Blanca, sigue en la Santa Blanca ahí. Florencia, ¿sí? Bueno, Daniel. También un saludo, Ávila. Saluditos, gracias por estar en lamañana.com. Ya buscamos Cuarteto Imperial, Río Mamoré. Otro por acá, lo vamos al barrio Córdoba. Fernanda y Diango dice, poneme algo de los Iracondos, soy un títere. Ya buscamos esos dos temitas en la mañana. Va Doña Dora a trabajar. Nos volvemos para Palmira por acá. ¿Qué dice acá Betty Araya? Betty Araya dice, buen día Jesucito, qué lindo volver a escucharte, feliz día del amigo, te quiero muchísimo, te estamos escuchando junto con mi mamá y mi hermana Mari, acá en la casa de la Mamucha, el barrio, ahí en el Cita, te mandamos mucho besito y cariño, gracias familia, besote ahí en la mañana, punto con.
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0: Y lo vamos al barrio Villobrero, ¿quién puede ser? Huguito Ayala, taller Huguito Ayala, buen día.
2: Buen día Jesús, feliz día para vos y tu familia, un abrazo grande amigo, por esa amistad que todos los sábados estamos acá compartiendo un mate, unas charlas, un abrazo grande Jesús, feliz día para vos y toda la audiencia.
0: Gracias, Huguito, un gran saludo para vos, Ariel, ahí en... Por aquí, todos los que están en el taller, un saludo grande. El sábado me encontré ahí, llegó la logística, el Colibrí Morales, un saludo grande. Saludito para González, el papá de Ariel, ahí que está ahí haciendo la casita, el departamento. Gran tipo, che, familia González, un saludo grande para él también.
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0: Me crucé cuando venía el día sábado para el taller Huguito allá en el barrio Villobrero. ¿Con quién me paré? ¿Con quién me compartieron dos mates? Ahí a Marcelo Tori, estaba el hijo del Miquita Santo, ahí un saludo grande para ellos también.
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0: Acordate para participar al 263-440-4375. Sacamos saludito para, ¿qué dice por acá? Estimado querido, un saludo grande para vos y toda la familia. Te estamos escuchando desde La Unión. Así me ponen, desde La Unión. Nada más, no sé si es un sindicato o es una esquina. Un saludo grande, Roberto.
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0: 42 minutos de las 10 de la mañana. Ponemos la pausa porque por acá lo vamos a ver a Fran Luis Beltrán. Marito querido.
3: Hola, amigo mío. A lo mejor está haciendo radio. No tengo la suerte de poderlo escuchar. Hola, no, Marito. Agarra acá. No. Después de la fuerte tormenta que hubo, ¿te acordás?
0: Sí, Marito.
3: No te puedo, no tengo Marito, señal acá. Querido. No te puedo escuchar. Te escucho cuando ando en la camioneta.
0: Bien.
3: Marito. Esa es la verdad y vos sabés que no te voy a mentir, Jesús. Pero seguí siendo mi amigo y por mucho tiempo. Y cuando nos encontremos nos vamos a dar un gran abrazo. Feliz día al amigo.
0: Gracias, Marito. Un gran abrazo para vos también. Fran Luis Beltrán, Marito Herrerías, lo vamos por ahí. Familia López, ahí también Pérez, cerquita de la iglesia. Un saludo enorme para vos, para ellos, esa familia. Y también Adri, su mami Rumi, su hija Emma, de Fran Luis Beltrán del Bajo. También, como siempre, un saludo muy grande.
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0: Daniela dice, hola Jesús, ¿cómo te va? Buenos días, te estamos escuchando de la Virgen. Gente, Fran Luis Beltrán. Ay, mira vos. Nosotros a veces lo ponemos en un puestito acá. Saludito para vos y toda la familia. ¿Me puedes regalar el corazón mágico de Diango? ¿Cómo no? Buscamos. Quiere decir que tenemos lo de Iracundo, Cuarteto Imperial, Diango. Ya sacamos esos tres temitas.
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0: Por acá, ¿qué dice? A ver, espérate. Dice, hola, buenos días. Queremos participar de todos los sorteos. Y del barrio Villa del Carmen. Un saludo grande a la gente del barrio Villa del Carmen. Bajamos la música, vamos sacando rapidito por acá. Buen día.
4: Hola Jesús, buen día. ¿Cómo estás vos? Espero que estés bien. Bueno, qué lindo, bueno, escuchar otra vez tu programa, tu bonita música por ahí. Bueno, yo quisiera participar en los premios. Los tres últimos míos son 006. Yolanda, de acá del barrio Daniel. Feliz día del amigo, pues, Jesús, que la pases bonito.
0: Gracias Yolanda, feliz día para usted también y toda la familia, bendiciones, barrio Bernier, sacamos los iracundos, Cuarteto Imperial, Tiango, tres temitas, rapidito porque se me llenó la casa de humo, sí, la doñadora está como loquita, ya volvemos.

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2: Buen día, Jesús. Bienvenido, qué alegría escuchar la alegría del hogar. Qué lindo. Feliz día del amigo, es nuestro deseo mío, Cristina y Ángel. Y bueno, quisiera escuchar el tema Un millón de amigos por Roberto Carlos. También dedicárselo a Elba, Graciela, Ana, que son mis vecinas cercanas, amigas, y bueno, y a todos los que me conocen. Bueno, ha sido un día de alegría, un mes de alegría, muchas satisfacciones lo ha dado los chicos de la selección, así que felicitarlos a ellos. Y bueno, somos más que vencedores y victoriosos. Así que bueno, hemos salido, no hemos perdido una batalla, la hemos ganado. Así que adelante, Argentina, adelante. Bendiciones para todos. Chao, chao, Jesús. Bendiciones.

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2: Te regreso en la mañana, mucha música como siempre, arrancando este día lunes y compartiendo lunes 20. Feliz día del amigo para todos. Por acá que dice, buen día, buen comienzo de semana, bendiciones. Ale, estás anotadita. Gracias, Ale, por estar en la mañana junto con por acá un audio. Por aquí, a ver qué dice por acá. Buen día, buen día.
3: Buen día, Jesús. Ya volviste otra vuelta, qué lindo, che. Estábamos escuchando la radio, pero extrañamos a veces el programa y la voz tuya y la música. Bueno, vos siempre ponés linda música también. Bueno, lindo que hayas vuelto otra vuelta y estamos. De acá firma la orilla del estufa porque está fresco. Bueno, Jesús, no sé si habrán premio, 526, Luis Ávila. Barrio Venier. Bueno, feliz día del amigo para vos y para toda la audiencia, para toda la audiencia. Feliz día del amigo, que la pasen lo mejor de lo mejor en este día.
2: Gracias, Luis. Luisito Alberto Ávila, del barrio Bernier. Saludito para la familia, bendiciones a toda la gente del barrio Bernier. Hola, Jesús, ¿cómo te va? Buenos días. Desde el barrio San Pedro te mandamos un saludo. Ponete algo de, ¿qué dice? Luciano Pereira, el vestido rojo, dice. Estamos tomando unos mates de tempranito. Se terminan y ponemos otra vez, dice. Somos 6 en total. Ahí te mando los... Mario Fernanda Luis, José Luis, que dice por acá, también Antonella, bueno, y que dice, me pone 5 y palito, anotadito todo. Bueno, acá que dice, hola Jesús, buenos días, feliz lunes, buen inicio de semana, feliz día de la amistad, anotanos para el sorteo, Jorge, Ani y toda la familia, gracias, un abrazo, gracias a vos, Jorgito querido. Saludito para Clarita, la mamá de Nancy Jiménez, de Alma Mía Textil, Barrio Los Tordos. Josecito Pared, del Cabecita, saludito también para él.
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2: Carolina quiere participar, te está escuchando en San Roque, el barrio Sarita, gracias. Seguimos por acá, ¿qué dice por acá? Oscarcito Mesatista, dice Jesús, feliz día de y participo del sorteo de hoy. Oscar Mesatista, abrazo amigo, gracias Oscarcito querido, un gran abrazo para vos y... Como siempre, querido amigo. Saludito para Juan, que me preguntaba cuándo comenzaba el sábado. Juancito querido, que tiene el negocio ahí cerquita de la Plaza Sarmiento. Juancito tiene carnicería, verdura, todo lo que quieras. Ahí, Juancito, un gran abrazo, mi hermano. Audio acá. La saludé tempranito a la doctora Páez. Y por acá me manda un audio. A ver, buen día.
5: Hola, Jesús, buen día. La doctora Páez te habla. ¿Qué tal el festejo ayer? No, hermano mío, vos, mira, yo que yo he atendido como médico a los jugadores acá en la cancha en Palmira en mi época. No, el partido con Inglaterra, ese fue mundial. Ahí ganamos el mundial nosotros. Ese fue el ganador. Argentina fue el ganador del mundo. Para mí no hay otro. Y no te hablo de los españoles, porque son los pobres mequetrefes que vinieron acá con esas tres carabelas, con Colón, nos mataron los indios, nos robaron el oro, eso no los puedo ni ver. Pero Inglaterra, ese fue el ganador, mira, no, fue mundial ese partido, así que festejemos. Ahora vienen los muchachos a mediodía, yo voy a salir, aunque no salga nadie, con mi bandera a la vereda. No puedo caminar, pero puedo llevar la bandera ahí a mi vereda. Chao, Jesús, bendiciones y felicidades para todos nosotros, porque la verdad que bien merecedores somos. Chao, Jesús, un beso. Jesús, otra vez te habla Cristina Páez. Me olvidé de saludarte por el Día del Amigo, mi vida. Ay, Dios mío. ¿Viste vos? Bueno, que le pases un lindo día, Jesús.
2: Gracias, doctora Páez. Ahí de Cristina, un beso enorme, enorme, enorme. Ahí, fanática, ahí un... te quiero mucho. Saludito a toda la familia nuevamente. Acordate para participar al 263-440-4375. Que tengas un bonito día, Jesús. Estoy participando, Estela. Sí, Estela me manda ahí carita. Muchas gracias, Estela, por estar participando en lamañana.com. Seguimos en el barrio Los Tordos. Seguimos en el barrio Los Tordos. Porque por acá tengo un amigo. Sí, sí, una familia que de muchos años. 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Que digo, siempre es supermercado Autoservicio Betel, a Marito y Gladys. Hola Gladys, Marito querido.
1: Hola, muy buenos días, Jesús. Que tengas un hermoso y bendecido día del Día del Amigo. Muchas felicidades. Escúchame, te puedo pedir una gauchada. Poneme algo lindo para la amiga de toda mi vida, mi esposa. Poneme algo, alguna canción que a vos te guste. Muchas gracias, Jesús. Feliz y bendecido día del amigo. Pasala bien. Ojo. Chao, muchas gracias.
2: Dale, Marito, un gran abrazo, querido. Un abrazo a Gladys, un besote ahí a Gladys, ahí como siempre. ¿Sacamos música?

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1: Un minuto de las 11 de la mañana, muy rápido vamos. Voy a tirar un montón de saludos, un montón de todo, audio o también algunos mensajitos. Hay muchísimos, espero poder cumplir, saludar y anotado para el sorteo van a estar todos. La música es difícil para cumplir con todo, pero bueno, como todas las mañanas, siempre arrancamos de muy temprano de gente. Saludito para Florencia y, ¿cómo se llamaba? Fernanda, que trabaja en el Hospital Perrupato. Un saludo muy grande para ellas. Me mandaron un mensajito ayer, dice, saludanos entre las 11 a las 11 y media. Bueno, hay un saludito para ella. Gracias por estar. Por acá tengo un audio de ahí que le había mandado saludito al Perico Iñazú de Carril. Ahí, saludito, Pedro. Buen día.
2: Hola, Jesús. El Perico te saluda. Quiero saludar a todos mis amigos.
1: Saludito, Pedro. Pedro Perico Guiñazú saluda a todos los grandes amigos de él. Bien, cumpliendo por acá. Miriam, hola, Miriam. Dice, feliz día, Ketchum, para vos y tu familia. Gracias, Miriam, amar. Un beso enorme, querida. Ahí también dice otro acá. Hola, Jesús, bienvenido para participar, Noemí. Gracias por estar, Noemí. Acá otro más que dice, buenas, todo bien, frío. Dice, tiene el tema como aquellos días por el grupo Los Gatos Buenos. Aguante la estación, Tincho, loquito Tincho. Los Gatos Buenos, aquellos días sería el tema. Buscamos por ahí, lo buscamos. Ahí en lamañana.com. Hola, loco, ¿cómo te va? Buenos días. Te estamos escuchando desde Jacknoni. Muy frío por acá. Poneme algo de los iracundos, hace frío ya. Me pone bueno. Saludito a Alex, toda la familia. Gracias, están participando. Hola, buenos días. Feliz día del amigo. Quería saludar a todos. A saludar a Eve Corbelli y dedicarle el tema Viejo Lobo, que es un picarón. Ah, no, ¿qué te pasa? ¿Quién dice que no? Está participando ahí Jessica. Bien, perfecto. Otro por acá. ¿Quiere decir que tenemos? Por acá. A ver, buscamos rapidito. Los Gatos Buenos, aquellos días. Los Iracundos, hace frío. Tengo que buscar también el temita de Viejo Lobo. De Pelusa sería. Viejo Lobo. Buscamos por acá, otro por acá, dice, hola Jesús, ¿cómo te va? Dice, te estamos escuchando de Callejón Carbones, de yendo para Chapanay, por el Chimba. Bueno, un saludo grande también a Elizabeth con Sandro, dice, ¿cómo te va? Buenos días, queremos participar, anotadito. Por acá, hola Jesús, feliz día del amigo para vos y para todos los que están siempre para mí en todos los momentos. ¿Quién dice? Claro. Y también gracias por tu amistad, mi amigo, sos tan buena persona y compañero de trabajo también. Gracias y Dios te siga bendiciendo siempre. Pasame un lindo tema de los que a mí me gustan, jaja. Me dice, todos te gustan a vos, chingüengüencha. Ahí, Rosy, Elizabeth, anotadita. Vamos rapidito, vamos sacando otro más, rapidito por acá. Dice, hola Jesús, queremos participar, te estamos escuchando en el barrio San Pedro, Fernando y Analía, anotadito. Otro, quedamos por el barrio San Pedro. Otro dice, hola, buen día, un gusto escucharte, feliz día del amigo. César y Mirta del barrio San Pedro, gracias por ahí estar en lamañana.com. Estimada Paola Duperial, ahí, un saludo grande, besote grande, querida amiga, ahí frente de la fábrica Duperial, gracias por estar. Ayer Tony, un gran amigo, gracias papá. Vamos, sacamos rapidito Los Gatos Buenos, aquellos días para Tincho, Los Iracundos, hace frío, ya volvemos a lamañana.com.

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1: 32 minutos de las 11, vamos rapidito a lamañana.com. Nos vamos al barrio Don Bosco, calle Buenos Aires. Oh, amigos, muy feliz día de la amistad, se los quiere, abrazo. Vamos con un temón, a ella le gusta mucho la barra, ya lo buscamos. Ahí, Flavia, un beso enorme. Por acá también, ahí, Tomás dice, con Tony, queremos participar. Jesús, te estamos escuchando, el barrio Ciudad Palmira. Se ve cómo estamos todos loquitos, anotadito. Otro dice, feliz día al amigo Jesús, quiero participar en un sorteo. Ariel, mis últimos son para papá, quiero saludar a Pablo Navarro, que está cumpliendo, Pablito, está cumpliendo años. Entonces hay que ir al mediodía, no, está trabajando en la municipalidad, en la delegación. Entonces a la tarde-noche hay que ir porque seguro que hay asado. Poner el tema Viejo Lobo, gracias. Ya buscamos. Cierto, que me habían pedido Viejo Lobo también. Me lo habían pedido también ahí, que se lo dedicaban. Jessica se lo dedicaba a Eve Corbelli. Ahí está, va a estar compartido, ¿viste? Me hice memoria. Muchísimas gracias, me hizo memoria. Te recuerdo que para participar al 263-440-4375 me mandás tu nombre, tu último 3 días. Sí, número de tu documento. Por acá tengo, ¿quién puede ser? 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
1: 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Saludito para Rosy, a Lucy, a Oscar Montedeoca, un saludo grande. Me piden por acá un temita. Saluda a Agencia del Millón, toda la quintila, todo por el Día del Amigo. Y por supuesto, me pide un temita. Eres mi amiga del alma, me pide por acá. Vamos a estar buscándolo. Sacamos pelusa, la barra y buscamos el temita. Eres mi amiga del alma en lamañana.com. Ya volvemos.

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1: Hola Jesús, ¿qué tal? Feliz día de amigo para vos, para todos los amigos que tenemos en común. Soy Mercedes, quiero saludar a todos mis amigos de Palmira, muchos me conocen. Especialmente tengo acá una visita de Santiago del Estero que ha venido a pasar el día del amigo, ¿podés creer? Con mi hija ha venido una señora muy amiga, así que también para esos santiagueños que han venido. Y a todos mis amigos de acá de Palmira, que muchos me conocen. Besos y cariño para todos. Quisiera si me pudieras poner el tema de los palmeras, los amigos que yo tengo. Muy agradecida, Jesús. Feliz día para tu esposa también, para María Claudia, de parte de Mercedes.

0: Estamos de regreso a la mañana, ya estamos a 51 minutos, ya estamos casi terminando la mañana.com. Mucha música por acá, siguen los mensajitos, voy tirando los últimos por aquí. Me dicen si puedo poner el temita El Loco Amato, El Cigarrillo, dice. ¿Qué dice por acá? Eugenia, Fernanda y Tito. ¿De dónde? De Rodeo del Medio. Rodeo del Medio. Saludos, gente. Muchas gracias por estar prendidito en la radio. Albertito, a ver acá un audio. Albertito, Ari, Altere, buen día.
1: Hola, Jesús. Que pases un día lindo, el Día del Amigo. Te queremos mucho, el Alberto y la Teresa Arias. Que la pasé hermoso. ¿Cómo te extrañamos, Jesús? Pues yo ponía la radio y estaba esperando que hablara vos. Y nunca hablaba. Bueno, que la pasé lindo junto a tu familia. Te saluda la Teresa y el Alberto Arias. Feliz Día del Amigo.
0: Gracias, Tere. Albertito, el Negro Arias. Feliz Día del Amigo también para ustedes. Por acá seguimos, sacamos rapidito por acá, vamos sacando. Buen día, buen día.
2: Hola, Jesús. Te quería desear un feliz día, hermano. Feliz Día del Amigo. Que Dios te bendiga grandemente.
0: Gracias, Carlito Sisto. Quiero un saludo grande, mi hermano. Ocho dice, hola, loco, ¿cómo te va? Buenos días, te estamos escuchando de Santa Blanca. Somos unos oyentes de muchos años, nos animamos a mandarte un mensajito, dice. Gracias, querido, gracias. ¿Qué dice Carlos? ¿Y qué dice acá? Noemí, anotadito. Gracias. Otro por acá, feliz día, bro. Espero que la pasen muy lindo, muy bien. Te mando un gran abrazo grandote. Gracias, querido. Mi hermano, gracias. Como siempre está ahí prendidito. Qué pinta, ¿no? Qué pinta. Papá ahí. Si no me equivoco, tiene que estar en el Carrizal. Está así. La foto. Muy buena. Este. Acá, volvemos por acá. ¿Qué dice por acá? Acá me ha mandado tres mensajitos, Ferri. A ver qué dices. Vamos sacando los audios. Buen día.
3: Hola, Jesús, ¿cómo andás? Que Dios lo bendiga. Viste que perdimos la Argentina. Faltaba comprar ese partido. Y dice que la pelota tenía un chip y se iba por cualquier lado. Y que Dios lo bendiga.
4: 15.500 pesos el kilo.
3: Estamos contentos igual, pero. Que queríamos ganar, pero. Ya está, ya. Jesús, quiero participar por los premios. 184, gracias, saludos. Me equivoqué. Feliz día, amigo. Vos y tu familia. Te mando saludos, familia.
0: Dale, ahí a ver. Ferri, querido. Gracias. Está anotadito, Ferri. Ahí, saludito del barrio Flores de San Roque. Paola, acá dice, Jesús, ¿cómo te va? Buenos días, queremos participar de todos los sorteos. Anotadito, che, voy sacando rapidito. Tengo que pasar el Loco Amato, ya lo saco. Dame un segundito por acá, sacame acá. ¿Qué dice acá? Esta, si no es Rosita López, pasa en el palo, Rosita. A ver, che.
5: Buen día, Jesús Vélez, por fin llegó, le echaba muchísimo de menos. Con usted la alegría en el hogar, con usted la alegría de estar escuchando esa música que los oyentes ponen. ¡Ay, qué lindo! Pero mira, a mí me va a tener que poner un paso doble. Mire, yo para mandarle saludos a mis amigas, tanto a Rosana, a Rocío, bueno, a... ¿Cómo le puedo decir? Al abuelito, bueno, a los CAR, digamos, a todos los que me conocen, porque me conocen un montón, si me pongo a nombrarlo hace mucho. Bueno, también le deseo muy buena suerte y que ha venido a darles otra vez la alegría y espero, que no los quedemos sin nasta por ahí cuando los encontramos y los saludamos. Echaba menos eso, que no los encontramos por ahí. Pero bendición para todos y que Dios los ayude, los proteja.

0: festeja a todos. Y bueno, en este asunto de, digamos, de que no es que hemos perdido, porque no hemos perdido. Yo no soy de fútbol, pero, y bueno, acá estamos. Bueno, Jesús, yo agradeciéndole y que le pase bien por el Día del Amigo, ya que no la ayuda el tiempo, digamos. Bueno, pero a mí me encanta, hasta para salir en bicicleta, pero hace mucho barro. Bueno, Jesús, buena suerte y bueno, que ande bien en todo, en todo. Quisiera decir un montón de cosas y al último me enriedo yo sola. Bueno, que esté bien, Jesús.
1: Gracias, Rosita
0: Hasta luego.
1: López. Rosita López, Ricardo Buenanova, ahí un saludo grande del barrio Villa Obrero. Un beso enorme, Rosy, bendiciones. Ya sacamos algo, un paso doble por ahí. Otro, vamos, voy sacando rápido porque ya lo estamos yendo ya. Hola Jesús, quiero para saludar a todos los que, le aviso, los que están, van a sacar los últimos, hay tres temitas, van a quedar colgados. Rafael Rossi, vamos a estar sacando un paso doble. El Loco Amato, cigarrillo y lo vamos. Un cigarrillo y te vas. Bueno, ahí está. Hola Jesús, quiero saludar a todos los que me conocen de Barriales, Palmira, San Martín, Rivadavia, especialmente a vos. Te escucho todos los días en Día del Amigo. Cefe Roldán. Bien, ahí está. Un saludo grande, mi estimado. Ahí Marcelo también. Muchísimas gracias, feliz día para vos. Ahí Empanadas, Care, también por acá, ¿qué dice? Acá hay otro audio más, vamos sacando rapidito, vamos sacándolo rapidito, así ya lo vamos con los dos temitas en la mañana.com. Buen día.
2: Buen día Jesús, feliz día del amigo, que Dios te bendiga y quiero participar por los premios con el 680. Y también Guillermo González quiere participar con el 986. Poneme un tema bonito, Jesucito.
1: Gracias. Sacamos otro audio.
3: Hola, Jesús. Feliz día del amigo.
1: Hilda.
3: Bueno, qué alegría que estés de nuevo para que te escuchemos. Lo mismo hemos estado escuchando a la radio, porque acá está clavadita la radio en el dial, pero no es lo mismo escuchar los saludos de la gente y la comunicación entre los vecinos. Así que bueno. A través de la radio les envío un sincero saludo a los vecinos, amigos que siempre están, porque viste que los vecinos pasa eso, nos cuidamos y nos acompañamos. Y bueno, y entre ellos estás vos. Un abrazo, Jesús. Bueno, sabés que te queremos y también queremos mucho a tu familia.
1: Gracias, Hilda. Seguimos por acá. Vamos a ver qué dice por acá, Gerardo.
4: Feliz día del amigo, Jesús. Que la pases muy bien y tengas un hermoso día. Te hemos extrañado todo este tiempo. Un abrazo grande, un abrazo y saludos para vos y toda la audiencia.
1: Dale, Gerardo, querido. Tiro el último. Hola Jesús, feliz regreso a la mañana.com. Se te extrañó mucho. Feliz día del amigo. Silvia Mercadito Sion, ¿dónde está la economía? 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José Hernández 4321. Rafael Rossi, vamos con el paso doble para. Ahí. ¿Quién puede ser? Rosita López y el Loco Amato del cigarrillo y lo vamos yendo.

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Bueno, llegamos al final, 8 minutos de las 12 al mediodía. La temperatura en este momento está nublado y en este momento 10 grados en la mañana.com. Como siempre, la temática, el ganador o la ganadora, me comunico enseguida, después que hagamos el sorteo. Han participado del 00 al 268. Me tienen que mandar, ¿sí? 6 mensajitos. ¡Vamos!

0: diciendo, como vuelvo a reiterar, al ganador o a la ganadora, me comunico enseguidita. Gracias familia López, como siempre ahí enganchadito, por la facturita caserita, las tortitas con chicharrón. Gracias Flor, Florencia en su negocio, por los 2 kilos de azúcar, más el paquete de hierba, el medio kilo y el maple. Muchísimas gracias. Bueno, vamos con los ganadores. De la factura caserita lo ganó Tito, 251. Rita, 745. De las tortitas con chicharrón, Elda, 701. Y Pedro, 356. Los 2 kilos de azúcar más el medio kilo de hierba, Luis, 282. El maple de huevo, Zulma, 088. Son los 6 ganadores de este comienzo de semana, día 20 de julio. Acordate, mañana seguimos con los premios. Lo vamos despidiendo de lamañana.com.
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Bueno, 13 minutos de las 12 del mediodía. Qué mañanita, ¿no? Qué comienzo de mañana. Pido disculpas, como siempre digo, por los temas que han quedado. Quedaron siete temas quedaron colgados, pero no es que uno no quiera, vuelvo a reiterar, más rápido ya no se puede, y mirá que empiezan de muy, muy temprano. Damos vuelta a la página y ser agradecido al Señor nos da la oportunidad de vivir un nuevo día. Comenzar no importa cómo esté. Yo siempre digo que no hay que darle importancia al tiempo, si hace sol, lluvia o cómo esté el tiempo. Siempre hay que ser agradecido porque te brinda la oportunidad de vivir nuevamente un día más. ¿Sí? Te permite vivir. Y eso es muy importante. ¿Vos sabías? Claro, porque vos no tenés comprada la vida. Ni ustedes, ni nosotros, nadie. Nadie tiene comprada la vida. Más allá que tengas la plata que tengas. Entonces disfrutar. Disfrutar la mañana. Disfrutar la tarde. Disfrutar el día. Disfrutar tu familia. Los hijos, los nietos, ahijados, nuestros abuelos, nuestros padres. Como digo siempre, algunos tenemos la oportunidad de tenerlos y otros no. Por eso siempre hay que ser agradecido, que te da la oportunidad de vivir, disfrutarlo, sacar un poquito la patita del acelerador, estamos apurados. La situación la tenemos todo. Uno en una forma, en otro la diferencia. Pero disfrutarlo, compartirlo. Y en este día del amigo, ¿por qué no? Algunos le dicen amigo, otro amistad, pero siempre llega una unión. El agradecimiento al Señor. Ese es un amigo que no tenés que darle nada. Solamente decirle, Señor, gracias. Gracias por darme la oportunidad de vivir. Mirá si no es un gran amigo. Te está dando vivir un nuevo día. Qué grande que es este amigo, ¿no? Y no te pide nada. Nada, solamente que vos te acuerdes de decirle gracias. Qué gran amigo, ¿no? Te invito a que seas uno más de este gran amigo que tenemos todos, que algunos no lo consideran, pero es una persona o un ser o un espíritu, o lo como quieras calificativamente lo quieras decir vos, es nuestro Señor. Gente, gracias por compartir este comienzo de semana tan bueno, tan positivo como son ustedes. Arman y programan la mañana y todo el día. Bendiciones a todos, que el manto del Señor y el manto de la Virgen María a cada uno de ustedes en su hogar, en su trabajo, estén bendecidos, que sea todo positivo en cada espacio físico que estén ustedes y su familia. Lo retiramos con Jesús Adriano Romero, Princesa Mágica, me lo pidió Gladys del barrio Belgrano, cumplimos contigo, bendiciones. Mañana, si Dios y la Virgen nos permite, estaremos a las 9 de la mañana. Bendiciones.

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1: Compadre y amigo Chimica González, aquí le dejo sus letras hecha canción, las que un día usted me confiara y en ellas le rindo este humilde homenaje, mi querido amigo, por todo lo que hizo por el bien de folclore de Cuyo y los cuyanos del cielo, y que Dios le dé la fuerza que se merece a su voz, su mente y su puño y letra.

0: Es la hora 13:02.
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2: Este bal vaya para la comadre Lola y Norita Tamayo, y también para Elisa Evangelina Salazar.
3: Y la comadre Rosita y el compadre José Aciar.

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1: Vaya esta tonada para los hermanos Agüero, para los hermanos Luque y para el Negrito Sinfuente.
2: Para vos, Chiquito Acosta.

0: Es la hora 13:32 minutos.
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1: Marcelo Lara, mi amigo, junto a su esposa Teresa, también el Nene Guevara, junto a Clarita Bayay, allá se va la primera para los hermanos Garay.

con esta voz temblorosa por criolla emoción quebrada y esta guitarra templada con el rocío del campo, traigo este cuyano canto que ha nacido aquí en mi alma. 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arada, es semilla germinada en fértiles pastizales, es la voz de los zorzales, frío de cumbres nevadas, es llama de mil fogones, es galope de potriadas, es llovizna en las aguadas, cruz del sur para el tropero, para el cansado viajero, caricia de prenda amada. Se hace promesa en los labios de una moza enamorada y en la amante abandonada es dolor de sufrir tanto. Todo cuyo está en mi canto cuando te canto.

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1: San Luis, linda tierra del colorido paisaje, inspirado en tu sierra rindo el trapiche homenaje.

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0: Es la hora 14:02.
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0: Lorenzo y Reynoso, Tejada, Pedro Atampis y Castrito, Chivo Montenegro, los Mercedinos, el Tortolita Fernández y también el compadre Díaz.
1: Y venga la primerita.

0: Es la hora 14:32 minutos.
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Perdona si pregunto por cómo te encuentras, pero me han comentado que te han visto sola, llorando por las calles en altas horas. Ay, como las locas, locas, locas, comentan que tú...

0: Es la hora 15:32 minutos.
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3: Ay, que me ha tocado la quiniela.
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1: Es la hora 16:01.
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0: Es la hora 16:32.
1: Este es un homenaje que nosotros, Tinta Roja, quisimos hacer, dedicado al ser que nos dio la vida, con mucho amor para vos.

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0: Es la hora 17:32 minutos.
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0: Es la hora 19, un minuto.
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0: Esto es
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0: Es la hora 20, 2 minutos.
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1: Es la hora 20:32 minutos.
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